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0: Brother, yo no sé ni cómo llegué a casa anoche. Clase loquera. Y hoy me están tirando de nuevo para bajar para allá, pero yo creo que hoy sí que ha hecho pichadera, que no me esperen.
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0: and Grupo Firme and El Poder Latino. That sounded really cool how he said that. Hallelujah! It's Mambo in the Morning. 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

0: 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Mira, mira, escúchame. Ya yo estoy enfermo. Ya, este frío me tiene ya enfermo. 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

0: La Paga Juanes on El Poder Latino. 63 degrees at 949, and I gotta wrap things up and make way for the legend. Por ahí viene Jun Jun Rivera con su jangueo en Prime por Poder Latino 97.1. No se lo pierdes. Great show. 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

0: Esto no es juego. Demos inicio a esta gran producción. Empezamos, ¿ok?
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1: Good morning, good morning, good morning, good morning, people. Corillo. Muy buenos días para todos. Bienvenidos al Jangueo Prime de Poder 97.1. Entregado en este miércoles, mitad de semana ya. Óyeme, esto está bueno, está bueno. Está bueno y más. El saludo para ustedes en esta hora. Óyeme, comunícate conmigo. 270-5900, un día precioso para el día de hoy. Fresquecito. Así que va a estar buenísimo. La temperatura de los 70 grados en el día de hoy. Guau, qué rico, qué rico. Anoche cayó un aguacero que se me fue hasta el tinte, muchacho. Hasta el tinte se me fue. Maldito aguacero, bendito Dios. Pero está bien porque se quitó un poquito el humo ese que había aquí, que muchacho. Me tenía mal. Me tenía los pulmones, muchachos. Es baratao, es baratao. Bueno, y ya tú sabes que puedes pedir lo que tú quieras también a través de mi página de Facebook, Chucho Rivera con J. Bien facilito ahí. Te comunicas conmigo, me dejas saber lo que tú quieres. Y aquí te complacemos porque somos dadivosos. Vengo dadivoso en este miércoles, ¿ok? Gracias, papito Dios. Otro día más con ustedes aquí en el Jangueo Prime de Poder 97.1. Simplemente ponte las pilas. Envíame un mensaje escrito, hablado, como te dé la maldita gana, pero envíalo. Déjame saber lo que piensas. Esto es el Jangueo. Esto es Poder 97.1.

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3: Vamos arriba, viene, vamos, vamos. Llegó la hora de almuerzo, buen provecho para todos. Estamos prendidos completamente en este miércoles, mitad de semana. Una temperatura agradable en la ciudad de Rochester, 64 en estos momentos.

0: que suba a los 70 para el día de hoy. Además, para mañana, soleado, temperatura 76, el viernes 81. La semana próxima, el domingo dice que va a llover. Bueno, dicen que hay auto show este domingo ahí en la Placita Internacional, calle 8. Auto show, van a estar ahí en la Placita Internacional este domingo. Así es que venga para que vean todos esos carros antiguos y cuestiones así, ¿eh? Para que vean todos esos vehículos que son customizados y de todo. Eso va a ser este domingo, ahí en la Placita Internacional de Avenida Clinton Norte. Bueno, y recuerda, todavía queda verano, aprovechalo y disfrútalo, porque ya ahorita comienza el fútbol, ya ahorita se echaba el verano, ya un día como hoy, así que se pone medio fresquecito. Esas son indicaciones que ya el verano está menguando, ¿eh? Pero puede ser que hasta septiembre todavía haya un poquito de caliente. Mientras tanto, usted siga disfrutándolo a lo máximo, porque así que se aprovecha el tiempo aquí, ¿eh? Hay que disfrutarlo al máximo. No podemos quedarnos atrás. Necesitamos que ustedes sigan haciendo las cosas positivamente. Bueno, me estaban solicitando por ahí una musiquita que hace, dice, pero yo me acá de estar. You get it lazy. No, lo que pasa es que la mano la tenía media mala y no podía estar tocando botones a todo dar. Pero ya la mano está buena. Puedo darle a los botones como tiene que ser y poner lo que te gusta a ti, porque lo que viene es la mini mezcla.
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3: Okay, la mini mezcla. Okay.

Dale, síguelo, síguelo, síguelo, síguelo. Sube el martillo, volumen, vamos. Este es Jangueo en Mini Mezcla al mediodía. Ya tú sabes que estamos aquí en el Jangueo Prende Poder 97.1. Este que te habla, el martito viejo de hoy, pero el papizongo del ayer, Junior Rivera. Vamos arriba, viene, vamos. Sube.

Viene, vamos a ponerle esto, viene, vamos. Lo que ustedes quieren. Oh, oh, oh, oh. ¡Vamos, vamos, Sebi! Chavito para Sebi, también para Alicia. Para Alicia Aracelis Colón. Están por ahí transitando las diferentes avenidas. Ellos están disfrutando lo máximo en la vinimezcla del Jangueo de Poder 97.1. Oye, me solicitaron esto por aquí. Espérate. Vamos. Esto me lo solicitaron a través del 270-5900. Luis Enrique. Sonando aquí en el Jangueo Prime. Poder 97.1.

Lo dice Enrique. Ironía. Vale, estamos aquí, ya tú sabes, prendidos completamente a través de Poder 97.1, como de costumbre. Lunes a jueves de 11 de la mañana a 2 de la tarde. A las 3 de la tarde, Héctor Arguinzoni con la zona musical. Y recuerda, tempranito de la mañana, Mr. Gianni Mambo, Mambo y Nemoelen, repartiéndole música, entretenimiento, noticias, podcast, de todo un poco. Recuerda, esta es su estación favorita, 97.1. Continuamos con más música aquí en El Jangueo. Ya tú sabes que tenemos aquí todo lo que tú solicitas a través del 270-50-900. Simplemente márcalo ahora y hazte partícipe también de Poder de la Familia.

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Saludos, mi gente. Les habla Ángel Ríos aquí desde la 97.1 FM, el poder de Rochester, New York. Y están escuchando a Jun Jun Rivera.

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1: Muy buenas tardes, queridos amigos. Héctor Argensoni aquí con ustedes en la zona musical del poder 97.1 FM Rochester, Nueva York, la emisora del pueblo latino de Rochester. Buenas tardes, mi gente. Espero que se mantengan aquí conmigo, ya usted sabe, hasta las 6 de la tarde, trayéndole nada más que sabrosura. Y para aquellos que no saben, este servidor está siempre aquí de lunes a viernes, de 3 a 6, por esta, la poderosa, el poder latino de Rochester. Manténgase ahí, en Sonadicto.

Bueno, y acaban de escuchar ahí a Boricua Legends con el tema Con Mi Sabor. Buenas tardes, mi gente. Héctor Alguinzón aquí con ustedes en esta tarde en El Poder 97.1, la zona musical. Espero que estén disfrutando de la música y que se mantengan aquí conmigo. Bueno, comenzamos la hora con Steven Gauch con la música, seguido por Tito Rivera y Wiki González con Preguntando por mí. Boricua Legends con Tú no tienes lo que vale. Verusca Verdú con Eduardo Sayas con Tributo a la Diva Sureña. Manolito Rodríguez y la Sónica. Manolito Rodríguez y la Sónica con Pega. Terminando con Boricua Legends con Mi Sabor. Es lo que hay, buena música siempre aquí en la zona. Así que manténgase ahí en Sonadito, no se me mueva nadie.

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0: 97.1 El Poder Latino de Rochester, Nueva York. Y están escuchando a Héctor Alguinsoni en la zona musical. Y hemos llegado a la última media hora que siempre dedicamos a la salsa clásica. Así que manténgase ahí en zonadito, no se me mueva nadie, que esto continúa.
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Bueno, hemos llegado al final de la programación de hoy. Espero que lo hayan pasado bien y que la música le ha sido de su agrado. Este es el video con ustedes siempre y recuerde que yo estoy aquí todita la semana de lunes a viernes de 3 a 6 por esta El Poder Latino, la emisora del pueblo latino de Rochester, La Poderosa. Así que manténgase siempre en sintonía aquí con nosotros por la emisora del pueblo. Los espero aquí mañana. Hasta entonces, mi gente.

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